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0: Esta es la hora Tropical. 7:44 minutos.

0: lo que hay que decir. En Venezuela, todos los venezolanos es yo sí puedo.
1: Hoy amanecí con poder al 100%.
0: Con poder al 100%, 8:31 minutos de la mañana. Le damos gracias a Dios por un día más de vida, por una semana llena de prosperidad para todos, de bendiciones. Y que bueno, al 100%, como siempre lo estamos dando todos los venezolanos y como lo da nuestro gran equipo de trabajo en la dirección general, Jonathan Ron. La administración que siempre piensa en positivo, la reina del emprendimiento, María Eugenia Mejía. En la producción y los controles, el dinámico, el activo, José Brito. Los que siempre decimos yo sí puedo, con ánimo, porque es nuestro deber informar, educar y entretener el terrible Chuchú. Este es su servidor, Humberto Guerra, certificado de productor nacional independiente del MINSI 36304. Recuerden desde ya seguirnos a través de nuestras redes sociales, TikTok, Radio Tropical 98.5, a través de nuestro TikTok. Estamos en vivo también. Saludamos a todos los que se están incorporando en este momento en el TikTok Live. Estamos en live a través de @HumbertoGuerra4470. Así que nos escuchamos y nos vemos a través de TikTok Live. @HumbertoGuerra4470. Podemos interactuar por allí. Sus mensajes, sus acotaciones, informaciones desde cualquier lugar de la ciudad de Venezuela y del mundo entero. También puedes escucharnos en cualquier lugar del mundo, en Japón, en Jamaica, en Canaima, en Colombia, en los Estados Unidos. Saludamos allá a Marco Rubio, vale, saludo Marco Rubio, está en sintonía Marco Rubio, vale, Chichu. A través de radiosve.com. radiosve.com, estamos allí, puedes descargar la aplicación para que nos tengas allí junto a ti, como siempre estamos junto a tu corazón. 8:33 minutos de la mañana, nuestro número de contacto para tu mensaje de texto, WhatsApp, llamadas 0424-823-9890. Hoy 27 de julio del año 2026, ya avanzando, este año ha pasado volando, Chuchu, ha pasado volando este año, vale. Así que bueno, es momento de informaciones importantes. Día en Oriente, dice en Caripe, durante la tarde-noche de este pasado viernes, habitantes de distintas regiones de Venezuela reportaron un peculiar fenómeno, vale. Vamos a buscar por ahí, la de los marcianos llegaron ya, bailando cha-cha-cha. Mira, información importante. En diferentes regiones de Venezuela reportaron un peculiar fenómeno luminoso en el cielo que inicialmente generó sorpresa y múltiples especulaciones en redes sociales. Posteriormente se confirmó que se trataba del vuelo de prueba número 13 del cohete Starship de SpaceX

están llegando los marcianos a Venezuela. Ay, Dios mío. Quienes también bailaban cha-cha-cha eran los Vía Noticias al Día. Exdiputado reveló, salió por ahí uno, vale, abrió la boca. Exdiputado reveló que parlamentarios de la Asamblea Nacional 2015 cobraban $2,130 mensuales sin legislar. Ay, papá, juzgue usted mismo. Bueno, los diputados, uno se pregunta, chicos, toda esa gente que se fueron de aquí, los políticos, pues, que se fueron por distintas causas, algunos y otros, bueno. Pero uno dice, bueno, ¿cómo esa gente regresa, chicos? Y regresan, bueno, regresan fino, ¿vale? ¿Ah? Regresan fino, claro, ¿vale? Si se ganaban $2,130 mensual, ¿ah? Ay, papá, más aquello y que ayuda humanitaria y no sé qué más, y patatí, patató. Por eso es que, mira, es importante. Por ahí hay varias tendencias que hablan de una reestructuración de la plataforma unitaria de mayor amplitud. Ya la que es líder de la oposición en Venezuela, María Corina Machado, ha manifestado mayor amplitud y, por supuesto, un trabajo de unión de todos los venezolanos, de toda la gente. Pero hay sectores de la oposición, chicos, que siguen en aquello de que yo soy más puro que nadie, yo soy más que tú. Ay, quítate tú para ponerme yo, que si esto cambia el cambur es mío. Ay, Dios mío, pique se extiende. Seguimos con algunas informaciones vía Oeste al Día. Atención, atención a todos los bachilleres. Bueno, aprovechamos para felicitar a Chuchu. A partir de hoy comienzan algunas graduaciones, los muchachos graduándose, pasando de año. El estudio es importante porque el estudio forma al hombre, al ciudadano y a la prosperidad, no al desarrollo del país, sino que lo que hay que buscar es la prosperidad de cada ciudadano. Si tú eres próspero, tú eres feliz, ¿verdad? Yo no entiendo quién le estará diciendo al presidente de los Estados Unidos, Donald Trump, que en Venezuela todos estamos felices, brincando con una pata, pues. Estamos brincando en una pata, ¿ah? Jugando, ¿cómo se llama aquello que la gente brincaba cuadrito por cuadrito? ¿Cómo se llamaba, Chuchu? Avioncito. Bueno, el avioncito será, no sé, que esto es la idea de la fantasía. ¿Será que Chuchu y yo vamos a tener que disfrazarnos? ¿Vale? A ver quién de los dos, uno de Tatu y el otro del jefe de la isla. Para que cuando llegue el avión, lleguen los marcianos, digan, jefe, el avión, jefe. Chuchu. Bueno, atención, bachilleres. Estos son los pasos para registrarse en el Sistema Nacional de Planificación del Sector Universitario, OPSU. Para ello es importante, se está dando a conocer paso a paso, llevar a cabo este registro y postularse para carreras universitarias de su elección. Debe ingresar a la página oficial cni.opsu.gov.br. Repetimos la página cni.opsu.gov.pe. Allí te dan las opciones para la carrera que quieran estudiar, ¿verdad? Los que se están graduando de bachiller, para que se vayan a las universidades a formarse como grandes profesionales para construir el país de desarrollo y de prosperidad para cada ciudadano. Poli Anzuate, que vía Oeste al Día, detiene a sujeto por presunto abuso sexual contra adolescentes en Clarines. A este ciudadano de 32 años de edad, bueno, responsabilidad del delito de abuso sexual en perjuicio de un adolescente. Ahí te le sale, serrucho como perucho. Preso, vale. Bueno, hoy precisamente días importantes, vale. Por ahí también tenemos informaciones, pinceladas de corazón, exposición de arte benéfica. Nos complace, vamos a leer la invitación. Realizada por el artista plástico Simón Bellorín y Karina Montabán. Nos complace invitarlos a la exposición de arte benéfica, un movimiento artístico unidos por Venezuela. Un fuerte aplauso para ellos. Chuchu, un fuerte aplauso. Más de 30 artistas plásticos del oriente de Venezuela van a donar sus obras en esta exposición. 100% de la venta va a ser para todos los familias afectadas de La Guaira. Oye, qué noble labor, qué bueno. Se unen los artistas plásticos de Píritu, Puerto Píritu y del oriente de Venezuela para esta exposición. Va a ser el sábado primero y domingo 2 de agosto, de 11 a 6 de la tarde. El lugar va a ser acá en Puerto Píritu, Casamar, restaurante Casamar, la posada frente a la laguna de Puerto Píritu, allí antes de llegar a casa de Cheito, como la referencia.
soberanía popular manifestada con

0: cabina, una vista 360 grados increíble de nuestra hermosa ciudad y este mar Caribe, estas costas de Puerto Píritu, clarita, el mar apacible, el día bonito, un día bonito, para que sea más bonito que no se vaya la luz. ¡Ay, chuchu, que no se vaya la luz, no se vaya ahí! Mira, y que llegue el agua para diferentes sectores, ¿vale? Para que el día sea bonito y la semana sea buena, ¿ah? Oye, la gente se ahorra ese realito, ¿vale? ¿Hasta cuándo? 2026, vamos a llegar al 2050. Y todavía Puerto Píritu con el problema del agua. Bueno, todo ese dineral que se está vendiendo a petróleo, porque según el presidente de Estados Unidos, bueno, y que Venezuela está nadando en billetes, ¿ah? Con la venta de petróleo, pero el dinero que es supervisado con ellos, informaciones dadas por el mismo presidente y por Marco Rubio, pero no le estamos viendo el queso a la tostada a los venezolanos, ¿ah? No le estamos viendo que eso le tocó a los venezolanos, porque seguimos con los problemas igualitos y algunos empeorando, ¿ah? Así que bueno, quiere ver el queso le tocó o que todo va para La Guaira, perfecto. Oye, hay que ayudar a esa gente, hay que ayudarlo, maquinaria, vivienda, ayuda, apoyo para que salgan adelante. Por cierto, vale, le hacemos un llamado, no hemos leído por ahí a Cachea, vale, que suspendan el pago a la gente de La Guaira, ¿vale? Cachea, ¿ah? Cachea y todos los servicios y todo eso, vale. Mira, como, o sea, así será, chicos, capaz que llega Hidrocaribe, Hidrocaribe no sé si se llama, Hidroven y Corpoelé, y le pasen factura a esa gente, chicos, ¿ah? Lo has visto, vale, por ahí andan cobrando, por ahí, ser comerciante ahorita es difícil, chuchu. Ay, chuchu,
1: hay que... ¡Que fue la luz!
0: Ay, chuchu, dígame ayer que se fue durante 12 horas. Ay, Dios mío.
1: ¡Que fue la luz!
0: Ay, Dios mío, ¿hasta cuándo los apagones y sin información y sin nada? Sin derecho a pataleo, 8:48 minutos de la mañana. Bueno, esperemos que todo eso se supere, ¿vale? Esperemos que se supere. Bueno, vamos a repasar la página del calendario para comenzar.

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0: 6:36 minutos de la tarde y estamos acá en vivo a través de TikTok y por supuesto cerquita de ustedes, cerquita de ustedes. Alguien me escribió este fin de semana y me decía, Lina, necesito que me hables al oído. Y yo decía, pero ¿por qué? ¿Cómo así? Y ella me dice, sí, porque es que yo te escucho en audífonos. Entonces yo necesito ponerme los audífonos y escucharte un ratito. Y bueno, le mandé una nota de voz muy linda. Gracias, mi amor, gracias por ese cariño que nos tienen a todos, de verdad, muchísimas gracias. Hoy es un día muy lindo, hoy hay un atardecer preciosísimo acá, se ve en la cabina, se ve espectacular. Me encantaría que todos los que estén escuchándome pudiesen verlo. Así que bueno, si estás acá en Puerto Píritu, no sé por qué te lo estás perdiendo. Si es que estás muy lejos de verlo, pues conéctate a través de TikTok para que veas qué colores tan hermosos tiene nuestro lindo atardecer. Porque si algo tiene Puerto Píritu, que yo amo con locura, son sus atardeceres y sus amaneceres. Ay, Lina, donde hay playas son así. Pero no son los de Puerto Píritu. Se los prometo que no son. A lo mejor son más lindos, no lo sé. Pero los de acá te enamoran, te atrapan, tienen un no sé qué tan especial, que de verdad es algo que hace que tú quieras quedarte, solo para poder estar cerca. Saben que me voy a mudar. Y el solo hecho de pensar que no voy a tener la vista que tengo desde el apartamento donde estoy, me tiene enguayabada. Sí, es verdad, me tiene enguayabada. No, quiero mudarme a un lugar donde yo pueda, no sé, hacer un ladito donde yo pueda ver mi atardecer, mi amanecer, mi mar, porque esa es la más bello, lo más bello que tiene Puerto Píritu, lo que nos dio Dios. Correr a la orilla de la playa definitivamente te llena de vida. Disfrutarte el atardecer sentado ahí en Churros Truck tomándote una cocada es tan fácil y es tan bonito y es tan íntimo contigo, de verdad, porque es bello, es de verdad que es bello. Bueno, ya para los que les gustan cosas más fuertes le pueden poner azúcar a la cocada. Porque para que bueno, se entusiasmen un poco más. Pero bueno, de verdad que Puerto Píritu está creciendo. Puerto Píritu está cambiando. No sé si ustedes lo sienten, pero Puerto Píritu está cambiando y me encanta este cambio que está dando. Hay muchísima gente regresando, por allí se vienen unas sorpresas, unos nuevos locales que van a abrir, que solo voy a decir, divino. Porque va a estar muy rico, aunque nada tiene que ver con el que hizo famosa esa palabra, ¿no? Pero no, va a estar muy divino. Esos locales, menos mal que quedan un poquito lejos de donde yo vivo, porque si no, ay señores, kilos y kilos de más. Puerto Píritu está llenándose de su gente que está regresando, que viene con la intención de, primero era con la intención de una expectativa y una esperanza de cambio que se suscitó en enero, después de los hechos de enero, pues. Y ahora, de verdad, yo que estoy en el área inmobiliaria, les cuento que me tiene sorprendida y toca mi corazón el hecho que la gente se está devolviendo porque a raíz de los terremotos, la gente no quiere estar fuera si llega a pasar algo. O sea, si llega a pasar algo donde ellos están o si llega a pasar algo aquí, ellos no quieren estar separados de su familia. El terremoto movió mucho más que la tierra, ¿saben? El terremoto movió corazones, voluntades, movió fibras que mucha gente ni siquiera sabía que iba a suceder de esa manera. Entonces nada, tenemos un movimiento de personas que están regresando, que vienen con su idea de algo, quiero hacer algo pero no quiero irme de mi familia, quiero hacer algo y quiero estar cerca, quiero hacer algo y vengo con la más bonita intención, porque eso es lo otro. La gente que venía en enero venía con la intención de plata. Voy por la plata y voy a hacer plata y yo llevo tanto y voy y quiero comprar. Y ya había mucha gente que llegó aquí, no, yo voy a invertir en apartamentos porque aquí el futuro. El discurso era, yo me sentía así como que, bueno, sí, eso es lo que tiene que suceder cuando hay progreso, eso sucede. Pero la gente que está llegando ahorita, está llegando en un tono, vamos a llamarlo un tono espiritual, ¿saben? Un tono de amor, ese tono de quiero venir, quiero regresar a estar con mi familia, quiero abrazar a mi mamá todos los días, quiero poder llevarle comida a mi viejito, quiero caminar por mi playa, quiero, o sea, el tema se convirtió en otra necesidad, esa necesidad de amor, de unión, de estar juntos. Y lo que más me gusta de la gente que está regresando ahorita es que el discurso de ellos es tan bonito, que es quiero ir para aportarle a Venezuela. Ya no es voy a ir para aprovechar, para montarme, para sacarle. No, ahora es venir para aportar. Por acá en TikTok me dice la señora Nélida Maraima, yo me quiero regresar, pero mi casa está en Puerto Ordaz. Me fui de mi pueblo a los 17 años. Puerto Ordaz está bello, me dicen que está precioso y Puerto Píritu te espera cada vez que quieras. Si quieres un alquiler por día, me llamas. Por mes también. Y si es por años, bueno, ni te cuento, te lo tengo. Ahora, si la intención es comprar una... ¿Viste? Ahí se le mete uno el discurso inmobiliario. Si la intención es comprar, ven que yo también te tengo la opción y la oportunidad. Pero es que es verdad, yo no voy a pelar una oportunidad para venderte Puerto Píritu. ¿Por qué? Porque Puerto Píritu tiene todo. Aquí lo que hace falta es gente inteligente. Pero Puerto Píritu tiene todo. Gracias, tengo familia donde llegar. Buenísimo, buenísimo. ¿Hace cuánto tiempo no nos visitas acá en Puerto Píritu? Tenemos mucha interacción por TikTok. Y yo sé que ustedes están allá pensando, ¿y Lina va a llenar el pueblo de gente? Sí, quiero, sí quiero, sí quiero, nos lo merecemos. Nos merecemos que ya esté esto aquí full gente, full proyectos, innovando, trayéndonos cosas que no sabían que existían. Es que se vienen unas sorpresas que no les puedo contar, pero me reuní con alguien hoy que está montando su negocio con su visión bien de afuera y estoy enamorada de esa visión, así que ya se van a enterar. Pero salga y usted vea, yo vivo en Santa Rosa. Ok. Y algo está pasando en la casa del vecino. La están remodelando, algo van a hacer ahí. Ay, algo está pasando en Campo Lindo. Miren, hay un movimiento tan bello. Por cierto, se viene un video. 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Síganla. La mejor inmobiliaria de la zona. Usted sígala porque se viene una sorpresa que se van a quedar locos. De el estudio económico que he venido haciendo con todo mi equipo. Y que tú vas a decir, ¿qué, Lina? ¿En serio? En serio, yo que te lo digo. Por acá me dice Connie, yo salí a los 20 y tengo 29. Te esperamos con los brazos abiertos. No importa si no te quieres quedar, ven que te vamos a abrazar, vamos a ir para la playa, vamos a gozar un rato y luego te devuelves a donde sea que estés. Pero si te quieres quedar, también te estamos esperando. Así que vénganse. Yo no le voy a decir a la gente que esto está, que se arregló. No. Que está más fregado que antes. No. Yo no les voy a decir mentira. Cada quien tiene que experienciar desde su manera. Tengo muchísimas amigas, muchísima gente que está trabajando con el teletrabajo, que es, Dios bendiga la tecnología, que funciona. Y ahorita, con todas estas aperturas que tenemos, todo lo que está haciendo Binance, todo lo que está sucediendo a través de la banca, pues se vislumbra algo chévere. Entonces, si estás fuera y tu intención es regresar, pero no quieres regresar una mano adelante, una atrás, pues mira, yo te recomendaría, empieza a formarte en trabajos online, maneja la IA y empieza a crear platica, que esto apenas empieza, está empezandito, así que aprovechen. Yo amo Puerto Píritu, creo que está de más decirlo, todos los que me conocen saben que yo amo a Puerto Píritu y lo veo tan bello, tan grande, tan diferente, aunque a veces nos la pongan difícil, porque este tema de la luz, nos tiene a todos agotados, de verdad que, Dios mío, ese atardecer, tienen que ver ese atardecer, voy a ver si lo logro conectar para mi gente de TikTok, no creo, pero bueno, ahorita vamos a intentarlo. Y el hecho de amar a Puerto Píritu y de estar atravesando estas situaciones que sé que se pueden solventar, que podemos minimizar el impacto, que podemos convertirnos en gente. Aquí hay tanta gente de calidad, tanta, que de verdad es increíble que no podamos unirnos todos y hacer que la cosa funcione. Aquí hace falta un unificador. Cero pacificadores, cero administradores, cero nada. Aquí lo que hace falta es un unificador que venga a decirnos, esto así es que se hace, ven tú que tienes esto, ven tú que eres así, ven tú que sabes acá, tú. Y armar un equipo de mentes brillantes que hay acá en Puerto Píritu. Hola mami, amén, amén. Por acá está mami Lila atenta a Desprograma, de tan bella ella siempre allí pendiente y apoyando. Gracias por darle me gusta. Por eso está tap, por compartir, gracias a ustedes que nos escuchan. Gracias por colocar ese sonido afuera para que todo el mundo nos escuche. Gracias a ti, que sabes que me estás escuchando. Gracias. 6:46 minutos. Vamos a ver si alcanzamos un poquito del atardecer y ya regresamos.
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1: Minutos de la tarde y continuamos con Desprográmate. Sí, señor, desde acá, desde la única cabina del mundo que está arriba, arriba, al final, en un faro. Así que tenemos una vista 360 grados de visión sobre nuestra hermosa ciudad de Puerto Píritu. ¿Qué vemos? El atardecer que acabamos de compartir con todas las personas que se conectaron hace escasos dos minutos. ¿Qué más vemos? Nuestro mar Caribe preciosísimo, que en estas temporadas, lo que es, aunque usted no lo crea, julio, agosto y septiembre, es azulito, azulito, azulito. Eso de Playa Nestí no existe en estos meses. No sé si es que cambia la marea, no sé. De hecho, en esta temporada también vemos delfines. Podemos ver delfines pasando de 4 a 6, más o menos, podemos ver delfines. ¿Cierto? Más o menos es la hora. Así que, sí, señor, Puerto Píritu tiene unas temporadas donde se hermosea. Y esta es esa, esta es una. Yo no sé qué pasa, como que sabe que la gente se viene de vacaciones y que, por cierto, les comento que va a Puerto Píritu, va a estar full ahorita en estas vacaciones. La gente está movidita con esto de los alquileres para las vacaciones. Ha habido un movimiento chévere. Los flamencos estaban por la Laguna Dunare. Te comento que continúan en la laguna. Hace poco fuimos a hacer un avistamiento de aves y ay, están preciosos, de verdad, demasiado lindo. Tienen que unirse a todas las rutas que tiene Oeste Force Runner. También hay por allí un grupo llamado Los Caminantes, que también hacen unas excursiones preciosísimas dentro de todo lo que hay aquí, pues. Las diferentes lugares para excursionar, para ir a hacer senderismo. Hace poco estuvimos en una Pirichicual y también hemos estado en Cautaro, varias, de verdad que es lindo salir tan temprano y ver el sol en nuestros paisajes, perdón, que son espectaculares. Les comentaba que el hecho de estar acá en esta cabina

Es una bendición, tanto para nosotros, los que estamos acá en la cabina, como para las personas que están a través de TikTok disfrutando de nuestros programas. Porque no solamente es el programa, el contenido del programa. Un saludo a mi queridísima Carmen Manamá. Te quiero, mujer, te quiero. Valiente, valiosa, increíble. Les decía que no es solamente el hecho de estar nosotros aquí y que tengamos un tema y que tengamos buena música y que no es solamente eso, es que ustedes disfrutan de los paisajes que nosotros podemos mostrarles desde acá. En esta cabina nos hemos reído porque desde acá podemos ver cuando se quedan sin electricidad un circuito o el otro, y bueno, no queda de otra. Como les decía cuando empezó el programa, hay que reírnos, hay que hacernos bullying para poder sobrevivir a todas estas cosas y que nuestra salud mental no se vea dañada. Saludos a Mari también, que se conectan. ¡Ay, gracias! He pasado de 6 a 9 seguidores. Tengo que reírme. Déjame. Porque José me mira y me hace así como que, es que es verdad, aquí en mi pantalla dice que son de 6 a 9, pero luego cuando ya estamos son 800, son 700, así que gracias a todos, gracias por compartir. Cada vez que nosotros vemos acá que un circuito sale, pues automáticamente ustedes saben la expresión más venezolana que hay en el mundo. Donde haya un venezolano, esa expresión lo acompaña, y tú sueltas aquel madrazo horroroso, y luego viene el, pero bueno, entonces, nada, aquí, de aquí lo vemos todo, te tenemos vigilado, ya lo sabes. Y es aquí donde quiero hacer un comentario, y de verdad quiero que esta piedra caiga en el techo de que les corresponda, y me voy a poner un poquito ácida, pero un poquito, no es mucho. Pero es que yo no entiendo cómo puede la gente ser tan cochina, desordenada, falta de cariño por su tierra, por el lugar donde vive, y no me importa si no eres de aquí, no me interesa si estás de visita, menos me interesa que tú pienses que Puerto Píritu es un pueblo. Hace unos meses, mes y medio, la alcaldía del municipio de Peñalver hizo un trabajo excelente con la quebrada. Pero excelente, algo que en su momento, yo he sido una detractora de esa quebrada, creo que toda la vida, yo he sido una de las personas que ha puesto quejas a niveles de gobernación y de donde tenga que ir para que funcione el tema de la quebrada. Y resulta que hicieron tremendo trabajo de limpieza necesario, donde solamente hay que mantener, ¿saben? No hay que hacer más nada sino mantener. Y viniste tú, y no sé quién eres tú, pero yo sé que me escuchas, de cochino, y lanzaste toda tu basura, y la lanzaste a propósito. O sea, ya va, el municipio se mantiene limpio. No me pueden decir que no, el municipio se mantiene limpio. ¿A dónde están botando la basura? Ya eso es otro cuento, pero el municipio se mantiene limpio. Donde tú pasas en la mañana y hay basura, en menos de una hora ya está recogida. Porque las cosas que se hacen bien hay que decirlas, José. Yo creo que me caracterizo por ser justa. Lo que es, está bien, está bien. Ahora bien, chico, ¿de verdad tú tienes que ser tan cochino en la vida como para no sacar el aseo cuando te corresponde y lanzarlo a la quebrada? O sea, ¿de verdad tú en tu casa la mantienes así? Yo quisiera de verdad conocerte. Lo quisiera. Pero para hacer que te pongan una multa gigantesca, porque no puede ser que nuestros recursos del municipio que se invirtieron en la limpieza de la quebrada, chico, vengas tú con tu bolsa de basura y tu flojera en el hombro y caiga la quebrada. No, no es justo. Estoy de acuerdo con las multas. Yo sería una. Yo, si fuese yo la alcaldesa, mando gente que me busque de quién es esa basura, porque ustedes saben qué tiene tus rastros, tu basura. En tu basura siempre hay algo que dice quién eres tú. Entonces, vamos a hacerlo, vamos a ahorrar energía también. Y vamos a incentivar la cultura de ponerle penalización a la gente, que la gente pague, porque no puede ser. Así que bueno, te salió y te lo ganaste, deja ese cochino. 6:59 minutos, nos vamos, ya la estación nos está diciendo, vamos a ahorrar energía, ya regresamos.

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1: Siete, 7:10 de la noche y continuamos. Por acá me dicen que no me moleste, que por favor, que el mundo se puede acabar en cualquier momento y uno queda bravo. No, no podemos andar con esa filosofía, ¿saben? Porque con esa filosofía, o sea, ¿a dónde va a llegar el mundo? No, hagan lo que quieran, ¿no? ¿Qué es eso? No, no, no. Usted si se tiene que molestar, se molesta, pero no se quede pegado. Eso es todo. ¿Usted se imagina que yo vengo y formo aquel rollo de tema, a este rollo así, le doy cuerda, me molesto y que siga así toda la noche? Ya va, yo no boté la basura, yo no soy la cochina, cochino es otro, yo no. El desadaptado, el que no sabe vivir en sociedad es otro, yo sigo en mi sociedad feliz de la vida sumándole y teniendo el derecho de decirle a la gente cochina en su cara, porque es que no sé quién es, pero cuando sepa, les cuento. Y les cuento, créanme que les cuento. Un día, creo que José fue el que me comentó lo del televisor que lanzaron a la quebrada. ¿Fuiste tú? Bueno, en su cara se lo dijeron. Y bien hecho, así hay que insultar a la gente. Yo, miren, yo tendría cámaras en toda la quebrada, solamente para multarlos y hacerme una platica para el municipio, de verdad. Pero bueno, ya, desconectémonos de eso, desprogramémonos. Estamos hablando de lo lindo, del movimiento tan bello que se generó en todo este tema del terremoto. Y usted dice, Lina, movimiento, bello, ¿qué pasó? Bueno, sí, es verdad. Todo en este mundo tiene dos ópticas. O lo ves con buenos ojos o lo ves con malos ojos, ¿sí? Entonces tú escoges eso que es bueno o es malo. Porque al final ni es bueno ni es malo, solo es. Eres tú el que le pone la connotación a esto. Entonces, que fue terrible, fue peor que terrible, que fue espantoso, que es horrible, que lo que se está viviendo es... Dios mío, o sea, es fuerte. Eso es verdad. Pero está la otra parte, donde salió un venezolano. Nos acostumbramos durante estos años a decir que no hay un enemigo peor del venezolano que el venezolano. Y con este movimiento de tierra se demostró que no hay nada como un venezolano. No hay nadie como un venezolano. No hay nadie como un venezolano ayudando a otro. Es que nos votamos, es que demostramos la calidad de gente que sí somos. Es que los que sí lo hicimos bien, salimos a darlo todo y todavía hay gente dándolo todo. Es que somos seres agradecidos, somos gente buena. El mundo se volcó a ayudarnos porque en cualquier lugar del mundo hay un venezolano bueno haciendo algo bueno. Entonces hay que ir quitándonos esas creencias ya. Y en función de eso les hablaba de este movimiento tan bello, y es como la gente que ahora quiere estar aquí, que quiere volver, viene con no vienen con ideas nada más, que sí las traen, sino vienen con un sentimiento mayor, el sentimiento de recuperación, el sentimiento de reorganización, el sentimiento de yo quiero ir porque con lo que yo haga yo puedo aportar. De verdad, he recibido muchas llamadas. Lo repito para los que se están conectando, que son nuevos, que tengo mucha gente nueva en TikTok, que les agradezco que se hayan conectado. Les voy a decir que yo he recibido muchas llamadas de gente que está en el exterior, que quiere comprar, alquilar, venirse a Puerto Píritu, y el feeling es el de quiero ir a ayudar a arreglar mi casa, ¿saben? Así, ese es el mood que trae todas las personas. Quiero venir y quiero ayudar y quiero irme para allá y quiero trabajar allá para hacer desde allá, ¿saben? Ese discurso de tengo que irme para que la vida mejore, pues miren, ha cambiado mucho. Y a raíz de este movimiento que movió el corazón y esas fibras que les comentaba antes, pues las decisiones se están tomando desde el amor. Desde el amor por la casa, desde el amor por la familia, desde el amor por la misma vida y por supuesto, el amor por la madre patria, que siempre va a ser la madre. Y Venezuela está toda madre. De verdad que Venezuela es otra cosa. Y bueno, qué bien por los que están afuera. Entendí yo, dentro de lo que ando yo filosofando en mis días, así cuando estoy sentada hablando con Dios o tratando de escucharlo, y yo entendía eso y lo decía hace poco. Yo entendí. ya entendí por qué había tanta gente venezolana afuera, por qué tenían que irse. Y bueno, cada uno se fue con sus motivos, con sus pensamientos. Todo el mundo se fue con algo, pero toda esa gente que está afuera hizo que el mundo ayudara, que nos vieran, que estuvieran, que vinieran, que... Es increíble cómo se movió el amor. Es increíble cómo se movió el amor. Yo, de verdad, la humanidad sigue siendo tan humana. Hay tantas cosas feas pasando. Hay tantos... gente mala o gente haciendo cosas que duelen, que dañan, que lastiman, pero a su vez hay muchísima más gente haciendo cosas buenas, maravillosas, increíbles, ayudando. Miren, la solidaridad que hemos vivido, tenemos que agradecerla tanto. Ese tema de las xenofobias y todas esas cosas, creo que eso quedó a un lado. Aquí vino todo el mundo, todos afuera estaban ayudando. Donde había un venezolano había un centro de acopio, donde había un venezolano había gente llorando con él que ni siquiera sabían que es Venezuela, la conocen por ellos. Por acá me dicen, cuando movimos el tema de las ayudas humanitarias, las personas que estábamos lo tomamos personal. Es cierto, esto no era mi familia la que estaba ahí, pero era mi familia la que estaba ahí. Sí, definitivamente esto nos movió, y nos movió total, al punto que yo siento que este nuevo impulso que está agarrando nuestra economía viene con amor, y va a funcionar, porque todo lo que viene con amor, pues funciona. Entonces esperamos nosotros, los que estamos acá, estar preparados para recibirlos, estar preparados, de verdad lo deseo con todo mi corazón, que todas las personas que toquen, que encuentren, hagan cosas, las cosas bien. Y cuando hablo las cosas bien es, caramba, pues con legalidad, con entendiendo el esfuerzo y el sacrificio y la fuerza que significa hacer ese cambio de vuelta, que le hagamos las cosas fáciles, ¿saben? Porque es que llegó un momento en que era una rebatiña. Aquí llegaba un cliente y bueno, era a destrozarlo entre todos para ver cómo se le sacaba la mayor cantidad de dinero. Ahorita se trata de que tenemos que ser colaborativos, contributivos unos con otros. De verdad que esto nos sirvió. Nos sirvió para ver la clase de gente tan hermosa y maravillosa que somos todos nosotros. El que salió con el corazón en la mano, que no podíamos ni respirar del dolor y salimos a hacer cosas grandes, pues qué bien. Y cuando digo cosas grandes, es lo que todo el mundo hizo, porque nadie se quedó, saben, sentado en su casa pensando, ¿y qué hago? ¿Y qué hago? Y todo el mundo salió, hizo algo, y ese algo ayudó y va a seguir ayudando, porque esto es para largo. 7:17 minutos de la noche, continuamos con más de buena música de Desprográmate y ya regresamos.

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1: 7:24 minutos de la noche y por supuesto, muchísima gente conectada. Gracias, gracias a todos los que se conectan, los que saludan. Recuerden seguir a Élite de Espíritu Oficial, que está por aquí saludándonos, haciendo un maravilloso trabajo. Tenemos a Herbert Meléndez, que se trae un proyectazo que no se lo pierdan. De verdad que estamos todos contentos con todas las cosas buenas que están sucediendo. Yo decía hace rato que me encanta todas estas reuniones de trabajo que he tenido durante todos estos días después del terremoto, cuando muchas personas que estaban afuera pues están pensando en regresar, en abrir un negocio, en comprar o en alquilar mientras compran, organizándose ya para hacer un retorno en amor. Y justo eso me estaba comentando aquí uno de nuestros seguidores de TikTok, que me dice que él está terminando está trabajando en el proyecto final de su máster, que es en periodismo de viaje y turismo. Y ese proyecto desde un inicio lo enfocó pues en Venezuela. Y a raíz de los terremotos, la lluvia de ideas que Dios mediante va a materializar dejará un legado en la conservación cultural y de identidad. Ven de lo que yo les hablo. Es que yo no hablo sin motivos. Es así. Ya no se trata solo de venir a hacer dinero, ya no se trata solo de venir a traer dinero para hacer más, porque viene más, sino es, esto se movió en amor. Y estoy tan contenta de que esas cosas pasen y que esos proyectos pasen por mis manos, que yo los pueda ver, que pueda de alguna manera visualizarlos, proyectarlos, imaginarlos, porque es que ustedes no se imaginan. Cuando tú tienes en tus manos... He tenido la semana pasada ya dos reuniones, desalinización del agua a través de unas plantas macro. Tuve una reunión con alguien que me ponía unos terrenos que están en venta y me decía, Lina, ¿qué tal si hacemos tal cosa? Y todos son proyectos que no están basados solamente en lo material, sino en el amor por Venezuela. Tengo también a alguien por allí que estábamos conversando y me decía, yo quiero hacer un parque ecológico. Quiero hacer un parque ecológico donde los niños se desconecten de las pantallas y todas esas personas que han tenido o han sufrido algún tipo de problema, situación, como la gente del terremoto, por ejemplo, como la vaguada de Vargas, como todos estos niños que han perdido sus familiares, sus casas, en fin, durante una gran cantidad de años, que está de más decir qué cantidad de años, pues vengan, hagan contacto con la naturaleza, se reconecten con ellos, o sea... Son tantos proyectos que han pasado por mis manos que yo digo, Dios mío, solo dame vida para poder verlos, dame vida para disfrutarlos. Y bueno, si está en ti, Dios, que sea yo una de las piezas para que se hagan. Hay tantas cosas buenas que se vienen, que de verdad no podemos dejar. No podemos dejar de amar a nuestra Venezuela, al lugar donde vivimos. Y no importa dónde estás en el mundo, amar a Venezuela. Porque es que nos vamos a recuperar y esto va a ser más rápido de lo que nos imaginábamos y va a ser de una forma totalmente diferente a la que nos imaginábamos. Solamente, por favor, hay que tener sentido de pertenencia, amor por lo que hago. Y por supuesto, por favor, por favor, por favor, hay que tener amor por lo nuestro y los nuestros. Ya vamos a dejar de maltratarnos. Y bueno. Habían cositas que quedaron pendientes, no sé si ustedes se acuerdan que estábamos ya así a puntito de un canto para Jesús, ¿se acuerdan? El concierto precioso que va a haber acá en Píritu, que iba a ser ahorita, era el 3 de julio, ¿no era? Y bueno, con todo esto era imposible poder asistir. Hicimos hasta la rueda de prensa, nos informaron cómo iba a estar todo, qué íbamos a hacer, y la verdad es que... Se viene, gente, un canto para Jesús. 127 años de la consagración de Venezuela al Santísimo Sacramento del altar. Edición del concierto eucarístico Píritu 2026. Eso va a estar bellísimo, bellísimo. Va a ser el viernes 28 de agosto. Así que ya saben, tenemos fecha nuevamente, viernes 28 de agosto. Los esperamos, miren, no sé, desde ya anótenos en su agenda. Viernes 28 de agosto, a las 3, la Santa Eucaristía en el Santuario Mariano Diocesano Inmaculada Concepción, la Iglesia de Espíritu. Y a las 4, la procesión del Santísimo Sacramento desde el Santuario hasta el Anfiteatro, donde dará inicio este hermoso concierto. Tenemos que ir. Así es que se hace municipio, así es que se hace territorio, así es que se hace. Donde usted lo inviten, vaya. Usted no sabe que tiene Dios para usted allí. Y este concierto va a estar hermoso. Por cierto, los muchachos están invitados para el día miércoles. Mañana les confirmo. Para venir para acá, para hablar acerca de esto, para los detalles, los pormenores, para todo, porque esto va a estar demasiado bello. Vamos a ir a un concierto, pero súper de lujo, de lujo. Por acá me dicen, sí, hace falta un parque ecológico, súper, sí, y ese, es una belleza. Por acá dice, amor por nuestros municipios, que somos un solo pueblo. Si algo nos enseñó el terremoto es que La Guaira nunca quedó lejos, que no hacía falta trabajar en el peaje para llegarle rápido a La Guaira, que no importa, no existe el tiempo cuando todos nos unimos, porque fue increíble que en menos de 24 horas hubiesen 12 toneladas recogidas de insumos, medicinas y todo lo que se requería en La Guaira. Que es impresionante cómo gente de polo a polo llegó en menos de lo que nadie se imaginaba que podían llegar. Que aún contra todos los pronósticos, aquí en Puerto Píritu se nos fue la luz, nos quedamos sin señal, no había forma de comunicarnos unos con otros y sacamos 9 toneladas, señores. O sea, si algo nos demostró esto es que estamos hechos de excusas, porque cuando no hay excusa y tenemos un solo norte, nada impidió que sucediera. Entonces, sí, tantas lecciones que sacar de aquí, de todo lo que ha sucedido, que no puede ser otra que no sea que si todos vamos rápido, vamos bien y lo vamos a lograr. Y va a ser bonito y va a ser bien hecho. Esta vez lo vamos a hacer bien. Yo sé que esta vez lo vamos a hacer bien. También es importante recordar que no importa lo que tu vecino haga o diga. Tú haz y di. Y ya, no le presten tanta atención. Ay, que aquel hizo, ay, que aquel dijo, ay, que aquel trajo, que aquel llevó, que el otro no dio, que el otro sí puso, que yo soy increíble, que yo soy más... Ay, no, ya, ya. Por favor, déjelo así. Haga usted, enfóquese usted. Ay, que así no era. No, hágalo usted. Ay, que yo lo hubiese hecho. No lo hizo. Punto, ahora hágalo. Estamos a tiempo. Estamos a tiempo de hacer lo que sea que vayamos a hacer. ¿Y qué tal si empezamos por tu casa? Empieza por ordenar tu casa, limpiar tu casa, amar a la gente de tu casa, atender a la gente de tu casa, luego al vecino, luego al sector o a la residencia, luego, y así vamos, y cuando vengas a ver, hemos hecho una cadena completa de unos venezolanos siendo venezolanos de calidad. Ay, que yo me voy y me como esa luz porque, ay, todo el mundo se la come. No te la comas, porque en otro país no lo haces, entonces no vengas a hacerlo aquí. ¿Qué tal si empezamos que esto nos sirva como que un reset? Vamos a ser el ciudadano que yo quiero ser. O sea, ya, me olvido de quién era el ciudadano hasta ayer. Ahora voy a ser el ciudadano que quiero ser y el que quiero que llegue. Porque el que va a llegar tiene que venir a respetar mis leyes. Y si no hay leyes, ¿qué respetan? Si tú no respetas tus leyes, ¿quién va a venir a respetarlas? Entonces, vamos a convertirnos en ciudadanos ejemplo. Vamos a ser ese buen ciudadano, el mejor ciudadano que exista, eres tú. Y no importa si el otro se come la luz, tú sé el mejor ciudadano. Yo les digo algo. Yo, obviamente, mamá, sola, 4 niños, chiquitos, pues obviamente que yo trabajo por dinero. ¿Y quién no? Tenemos que trabajar por dinero. Pero si algo he hecho yo a través de mis 32 años viviendo en Puerto Píritu, es amar a Puerto Píritu. La gente se quiere venir a vivir para acá solo por cómo yo vivo. Y yo le digo a la gente, no, no, allá se va la luz. Tú no vas a poder con eso. O sea, yo tengo un pipote de agua en mi casa. Y eso es horrible, pero ajá, yo tengo un pipote en mi apartamento metido en el baño porque, ajá, pues si se va el agua. Y la gente me ve así como que, pero eso no es lo que yo veo de ti. Bueno, les estoy mostrando lo que sí. Yo tuve que comprarme un UPS porque yo no podía quedarme sin internet. Y yo le digo... Ahorita que estoy alquilándole a gente que no es de aquí, yo le digo, miren mis amores, ustedes me van a disculpar con todo el respeto que se merecen, pero yo les voy a dar el cómo sobrevivir a esta situación. Pipote en el baño, UPS de 6 a 8 horas. Y la gente me ve con cara de loca, pero yo sé que me lo van a agradecer. Ahora, esa no es la normalidad, eso no es el deber ser, así no es. Esa no es mi Venezuela, no es la que yo quiero, la que yo amo, la que yo respeto, esa no es. Pero tampoco la voy a satanizar. ¡Ay, no! No, no, bueno, yo vivo así. Y dense cuenta, yo igual vivo y vivo feliz en mi Puerto Píritu. No vendamos burbujas, cosas que no son. Seamos realistas con lo que está pasando, pero seamos optimistas con lo que viene. Y ser optimista no es pararte y decir, yo creo en una Venezuela donde no se va a ir la luz. No, no, no. Ser optimista es, yo soy el venezolano que va a vivir dentro de 5 años. Y ese venezolano va a tener luz, va a tener agua, va a tener... ¿Por qué? Porque yo estoy ahí para esto, para esto y para esto. O sea, ¿qué parte es la que tú... ¿En qué parte encajas tú en este Lego? ¿En qué parte? En ese Lego donde tú quieres una Venezuela bella, ordenada, organizada, limpia, que haya ley, que se respete. ¿Y tu parte cuál es? Bueno, ahí te quiero. Y te quiero desde ya. 7:35 minutos de la noche. Ay, ha estado bueno este programa. Guárdalo para que lo pongas cuando no venga. Y le recordemos a la gente. 7:35. El programa empezó. ¿Hay que hacerse bullying a uno mismo? Pues sigamos haciéndonos bullying. Ya regresamos.

padres, estamos con la gente de los graduandos, toda mi gente, por favor, conciencia al celebrar, que sea con amor, que sea en armonía, no importa quién tenga más, quién tenga menos, celebrémoslo con todo el corazón. Felicidades, padres, felicidades, muchachos, maestras, se votaron, qué bien lo hicieron, gracias, gracias por un año más dándolo todo, gracias.

serias. Conviértete en la persona que quieres ser, pero no a futuro, hoy. Hoy conviértete en la persona que quieres ser y sé tú esa persona que te quieres encontrar todos los días en la calle. Esa persona bonita, esa persona amable, agradable, educada, ¿saben? Conviértete en esa persona. Te invito a que te conviertas en el ciudadano precioso que vamos a tener dentro de poquitos años. 7:51 minutos. Dios me los bendiga a todos. Nos escuchamos mañana. Un beso. 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Cumpla con el diezmo, colóquelo allí. 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Nosotros no, nosotros queremos hacerlo desde lo bonito que es ser fuerte, desde lo bonito que es cuando ya nuestros niños están creciendo, verlos crecer, verlos crear, verlos sin la limitación que puede ser su condición. 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Dios es bueno, Dios sabe lo que hace. 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Nos vamos con buena música y ya regresamos.